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1: Mujer rubia. 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

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Las 12. De todas maneras, con pena o alegría, hay que cumplir lo que está mandado. ¿Para qué un bebé que está en el cielo nos entre de su mano en el nuevo día? ¿Para que nos lleve por la buena vía? 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

El agua se levantó al oír hablar de penas de amante y dijo con ronca voz: pescador y caminante, si sufrís los dos, en el monte hay una cueva. En la cueva hay una bruja que sabe hechizos de amor. Idla a buscar, que ella remedio os dará. 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

¿No hay nadie en la cueva? Nadie me responde. ¿Será que la bruja sale por la noche en busca del menguejineta en su escoba por la chimenea? ¡Ay, Jesús me valga, que mío me entra! 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Este es el manojo de las malas hierbas. 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Estoy sola. Si yo me atreviera, haría el conjuro que el diablo callado desata la lengua. Si yo me atreviera. ¡Ah! Es el Fuego Fatuo, espíritu y rey de la cueva, que quiere vengarse de mí. ¡No te acerques!

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0: ruido de cadenas arrastrar. 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
1: Él es. 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
2: ¡Paz de Dios!
1: Él vaya contigo, caminante.
2: ¿Hay alguna arma buena que eche a darme candela para encender cigarro?
1: Candela me pide para encender cigarro. Para abrazarte el arma te la daría yo. Entra y tómala.
2: Dios se lo pague. ¿Qué has con Dios?
1: Prisa lleva, gitano.
2: Voy de camino.
1: Todos vamos de camino en este mundo. La gracia está en que al final de la vereda nos aguarde alguien.
2: Pues sí, que hay unos ojillos negros que me parecen que van a alegrarse algo al verme a mí llegar.
1: Pues me parece a mí que esta noche van a tardar una mijita en alegrarse.
2: ¿Por qué dice usted eso?
1: Ahora lo verás.

0: Margaché, que te merecía que el mismísimo Pedro Botero te abrazara la lengua con que amor la mentía.
1: ¿Qué sabes tú? ¿Quién te contó a ti eso? 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

0: tú, Candela.
1: Yo, Candela, Candelilla, que no ardiera más que para ti, que te deja oscura pan sécula en seculorum.
0: No puede ser. Atiende, perdóname.
1: Ya está despuntando el día. 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

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La misma proporción de autos por familia que tienen los alemanes. Los alemanes. ¿Cuánto oxígeno? ¿Qué fue? Economía de mercado. Los alemanes. 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